Requiem por la muerte de Federico García Lorca, el romance que recita Curro Albaicín y canta Tony Maya, con las guitarras de Juan Maya y Paco Cortés.

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2: El Cali por Bulerías con la guitarra de Manolo Franco en el Festival de Cante Flamenco de Ojíjares 1996. ¡Guau!

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1: Angelillo por milongas, grabaciones del primer tercio del siglo XX.

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2: Paco Ocón haciendo la serrana con la guitarra de Luis Calderito en el Concurso Nacional de Arte Flamenco de Córdoba, año 2007.

0: Andalucía, 3 de la madrugada.
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2: 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Chato de la Isla por Fandango, con el toque de Paco de Antequera.

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1: Edición remasterizada de La Leyenda del Tiempo. En el 35 aniversario de su grabación, rescatamos estas cantiñas del Pinini de Camarón con la guitarra de Tomatito.

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1: 18ª edición del Concurso Nacional de Arte Flamenco de Córdoba. Una edición que sirvió para las nuevas generaciones. Y desde Cádiz, David Palomar, optando al premio Manolo Caracol, David Palomar por Soleá.

Tangos extremeños, el cante de Miguel de Tena, Pedro Peralta y Raquel Cantero para el baile de la Parreña, con las guitarras de Francis Pinto y Juan Manuel. Bienal de Flamenco de Sevilla 2010.

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1: Pepe Huelva canta alegrías con la guitarra de Manolo Franco.

Nos vamos a quedar ahora con una guitarra extraordinaria, la de Miguel Ángel Cortés, en la novena Bienal de Flamenco Ciudad de Sevilla, en el año 1996, el recital que realizó en septiembre de ese año en el Teatro Lope de Vega de Sevilla. Escuchamos a Miguel Ángel Cortés tocando por Tarantas.

0: Andalucía, 4 de la madrugada.
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3: Bulerías, canta Esther Sánchez en el Festival de Torre del Cante de Alhaurín 2012 con las guitarras de Andrés Cansino y Manuel Herrera.

El Sevillanito y Jesús de Perosán por Fandangos, con la guitarra de Manolo de Badajoz, en una grabación del primer tercio del siglo XX.

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1: La familia Fernández por Alegrías, con la guitarra de Paco Fernández y el baile de Joselito Fernández en el potaje gitano de Utrera, año 1995.

Toná, Dolores Agujeta, en la Bienal de Flamenco de Sevilla 2016.

el barrio de Triana. 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
1: José Galán acompañado por Manolo Franco a la guitarra para interpretar estas bamberas.

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1: El Niño Falí en este fin de fiestas por Bulerías, acompañado por Eugenio Iglesias en la Bienal de Flamenco de Sevilla 2012.

0: Andalucía, 5 de la mañana.
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3: 1992, un disco de José Domínguez el Cabrero dedicado a los fandangos. Escuchamos Fandangos de Almonaster con la guitarra de Antonio Sousa.
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Jesús Pero Sanz cantando Cantiñas Malagueñas.

Fandangos, Antonio el Sevillano, acompañado por Félix de Utrera.

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Tangos extremeños los canta Domingo Rodríguez el Madalena, con las guitarras de José Luis Postigo y David Silva. Congreso Nacional de Actividades Flamencas, 1990.

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2: Esteban Guerrero, caracolillo de Cádiz, canta estas alegrías y le acompaña el niño del Areo.

0: Andalucía, 6 de la mañana.
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3: La Peña Flamenca Femenina de Huelva por Fandango de Pérez de Guzmán. A la guitarra, José Luis Rodríguez.

María del Mar Fernández, cantando bulerías con la guitarra de José Carlos Gómez.

Chocolate, Antonio Núñez Montoya, cuarta edición de la Bienal de Flamenco de Sevilla, que se desarrolló en el Teatro Cine Emperador. Precisamente nos vamos ahí, a la cuarta Bienal, y estas son las tonadas entre los cantes obligados a los concursantes, y Chocolate alzándose con este giraldillo del cante en la Bienal. Esto ocurría el día 1 de octubre del año 86.

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1: Alegrías y cantiñas. Canta Paco del Solano con la guitarra de Pascual de Lorca.

0: Andalucía, 7 de la mañana.
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3: A continuación, le ofrecemos la redifusión del programa Portal Flamenco.
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Bienvenidos a Portal Flamenco. Ole de nuevo a todos y muchísimas gracias por acompañarnos en un programa especial en el que vamos a hacer arqueología de los Hondo, programa que pertenece a la serie En los márgenes del cante, donde vamos poniendo el foco en aquello que va quedando soslayado, que va quedando a los márgenes, que va quedando algo en el olvido y nos apetece rescatar de alguna manera. El programa de hoy va de fandangos, aunque se van a escuchar alegrías, seguirillas, soleares, bulerías, también algún cante de ida y vuelta, pero nos vamos a centrar en el fandango, en una forma casi extinta de hacer el fandango. Nos vamos a centrar en el fandango cortito. ¿Qué quiere decir esto? Pues nos vamos a centrar en voces que han ido, o matices o formas de expresión que han ido quedando atrás en el tiempo, como la de Pepe Aznalcóllar, como la de Gordito de Triana, Antonio el Sevillano, como la de Pepe Palanca, que tenía un fandango muy sumamente personal, y otras voces que beben de ahí, que me parece interesante. ¿Por qué? Porque en una conversación en programas pasados con el Perrete nos hablaba del Peluso, artista del que también hablaremos y al que escucharemos, como una de estas voces olvidadas, ¿no? Se ha tendido más hacia un fandango grandilocuente, musicalizado, y ese fandango directo, que no se alarga en los tercios, apenas musicalizado, muy hablado en muchos de sus tercios, pues se ha perdido prácticamente. Tuvo un apogeo enorme en la primera mitad del siglo XX, en aquella Alameda de Hércules, en aquellos colmados fuera y dentro de Andalucía, en aquellas plazas de toros que se llenaban. Tuvo mucho y muy buen predicamento. Recordemos que el fandango, aunque se prohíbe en el concurso de Granada de Cante Hondo del año 22, casi que a partir de entonces empieza a ser el cante por excelencia, el más demandado, el más grabado, el de mayor gusto por parte del público, y cada figura prácticamente, pues Marchena tenía sus maneras de hacer el fandango, Manuel Vallejo tenía la otra, por supuesto el Gloria, graban fandango la Niña de los Pe, todos los grandes cantadores de la época. Aquí nos vamos a centrar en algunos de los más genuinos, como, y ya empezamos, le decía, Pepe Aznalcóllar, un cantaor que nace en el año 12 del siglo pasado en Aznalcóllar, en la provincia de Sevilla, y que era un gran seguidor, un discípulo de Antonio Chacón y también de Vallejo. José Losada Carballo se llamaba, y ya con 16 años hace evidente con la guitarra de Niño Ricardo lo muchísimo que le gustaba Manuel Vallejo. Viva Vallejo y yo, se jalea a sí mismo en estos fandangos. Llevo una soga arrastrando. Veamos las facultades también de ese niño con apenas 16 años.

jovencísimo Pepe Aznalcóllar, al que le pilla la guerra civil cantando prácticamente con la compañía de la Niña de la Puebla en gira, como a Valderrama y a tantísimos otros artistas que como han contado en sus memorias. Y bueno, la guerra frenó todas sus ambiciones. Él llega a participar en el concurso del Circo Price en Madrid en el año 36 y hay, digamos, una ausencia artística con la entrada de la guerra. Después no consigue reengancharse y reaparece en el año 55, mucho tiempo después, ya en plena dictadura, y vemos a un niño de Aznalcóllar, a un Pepe Aznalcóllar, al que le han cambiado las facultades, tiene las facultades mermadas, pero aquel niño tenía, aquel hombre ya tenía tal conocimiento del cante que busca los tercios, busca sus maneras por otro sitio y crea una nueva forma de cantar. Escuchen cómo reinventa y crea un nuevo fandango, porque en realidad antes de joven estaba cantando por otros y ya de mayor canta por sí mismo, con la guitarra ya no de Niño Ricardo, sino de Enrique Naranjo, como Regabas.

fandango bellísimo de Pepe Aznalcóllar, ya con las facultades diferentes, digamos, con la guitarra de Enrique Naranjo, creando un fandango con sello propio. También con esta guitarra graba en aquellos años unas alegrías de carácter preciosista, también con esas paradas, con esa vocalización, con esa intención donde te está contando tantísimo. A dibujar tu cara.

Estamos en Portal Flamenco, esto es Arqueología de los Hondos, repasando algunas maneras ya casi extintas, por desgracia, de cantar el fandango. El Perrete ha grabado fandangos del Peluso, fandangos de este corte en su último disco. También Segundo Falcón es uno de los cantadores que suele incorporar estos fandangos que ya no se hacen demasiado, seguramente porque son muy difíciles, muy difícil expresar tanto en tan poco. Son fandangos que duran apenas 20 segundos, que son hablados, que ligan los tercios, que son directos, y es cierto que seguramente el cantador, a la hora de elegir hoy su repertorio, pues opta antes por un fandango del Gloria, mucho más embellecido, que cantar uno a lo mejor de Antonio el Sevillano, que es tan cortito, tan difícil, que con ello cuesta expresarse. Gordito de Triana fue otra de aquellas grandes voces. Vamos a escucharlo por fandango, muchos lo conoceréis, otros no. Se llamaba Manuel Más Pacheco, algo más joven que el anterior, que Pepa Nalcóllar, porque nace en el año 26 y muere en el 81, y fue todo un personaje en el barrio de Triana. Vamos a escucharlo por fandangos.

0: Gordito de Triana con la guitarra de Pepe Martínez. Manuel de nombre decíamos que se llamó Gordito de Triana porque era muy enjuto, muy delgado, y con cierto carácter irónico lo bautizaron en Triana como el gordito de su barrio, de Triana. Vamos a escuchar la participación del Gordito de Triana con Joaquín de Paradas en la serie Rito y Geografía del Cante. Fue un cantador que hizo carrera de esta manera, de hacer el fandango.
1: Estos fandangos, llamados naturales, continúan usándose con frecuencia y en muchas reuniones sirven como preparación o introducción a la fiesta. Gordito de Triana pertenece a la época en que el fandango fue elemento casi exclusivo de cualquier repertorio flamenco o aflamencao. Salas de fiesta, teatros del año 40. Actualmente, él persiste en la misma línea que entonces le diera fama dentro de un determinado sector de público.

Continuamos en Portal Flamenco, seguimos hablando de pequeñas, grandes voces, de artistas con una velocidad en la garganta, con una manera de expresar que los hace únicos y muy difíciles de emular. Al que les presento ahora fue bastante más extenso en su baraja de cantes, Antonio el Sevillano, un cantaor de Sevilla que nace a principios de siglo XX, nace en el 1909. Todos los cantaores que traemos hoy nacen más o menos en esta fecha, entre el 1903 y el 1930 están todos. Pues Antonio nace en Sevilla, pero se traslada muy jovencito, con apenas 9 años, a Alcalá de Guadaira, donde además puede escuchar directamente a Joaquín el de la Paula, ya un señor mayor, una verdadera institución de la Soleá. Para que veamos que estos cantores no solo hacían fandango, Antonio el Sevillano era mucho más largo. Escuchemos su Soleá con la niña de los peines jaleándole, con la guitarra de niño Ricardo y recordando esos aires de Alcalá de Guadaira.

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1: Antonio el Sevillano con la guitarra de Niño Ricardo. Pensamos en el sevillano y pensamos directamente en su fandango. Por eso, como antesala, escucharemos ese fandango, también sus bulerías fueron muy populares, pero como antesala me gustaría escucharlo en otros cantes porque tenía una creatividad enorme, una velocidad, una intensidad que fue maestro también de una generación como contaba José Meneses y toda esa generación que llega a los tablaos de Madrid y se encuentran a estos maestros y no solo se fijan en su manera de hacer el fandango, sino en su manera de cantar la soleá, que la ha conocido de manera directa desde Alcalá, de Joaquín el de la Paula, o su manera de cantar por seguirillas. Me parece increíble, seguramente por su velocidad, por su intensidad, va incluyendo de una manera moderna para mí los recitados, cómo va hablando en la seguirilla. Es el Colmao Gitano y a mí es una grabación que me fascina, ya lo decía, con la guitarra de Niño Ricardo.

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Ahora sí, si Antonio el Sevillano fue reconocido y sigue siendo hoy recordado por algo, es por esa manera expresivísima de hacer el fandango, un fandango muy personal. Estamos en Arqueología de los Hondos, en la serie Los Márgenes del Cante, pero también colar algo de lo más popular de cada artista, creo que está bien como carta de presentación hacia su obra. Seguramente este es el fandango más popular de todos los que grabó Antonio el Sevillano. Porque el lujo te gustaba.

hablábamos y escuchábamos a Antonio el Sevillano en su fandango más popular, y también me gustaría, porque fue en las bulerías, los cuples por bulerías y en los fandangos donde encontró su espacio de recreo y grabó discos, bueno, con un repertorio amplísimo en este terreno. Vamos a escuchar ya, para despedir, la voz de Antonio el Sevillano, unas bulerías. Y de nuevo, si escuchábamos su fandango más popular, creo que estas pues son una de sus bulerías más populares. Mi caballo.

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1: Antonio el Sevillano con la guitarra de niño Ricardo. De esa voz pasamos a la siguiente, la de un cantaor que desembocó a cómico, al que también le cambiaron durante su trayectoria las facultades. Un cantaor nacido en el año 19 del siglo pasado, por supuesto, que se vestía a lo Charlotte, un habitual de la fiesta sevillana, José Martínez Triano, de nombre y apellidos, pero pasó la historia como El Peluso. Vamos a escuchar un par de cantes de El Peluso en esta serie que rescata algo de lo que va quedando en los márgenes del cante. El Peluso con la guitarra de Manolo de Badajoz. Vamos a continuar un poquito más con los cuplés por bulería después de El Sevillano. María de la O.

Peluso, un cantaor que graba algunas cosas, pero sobre todo donde pasa a la historia desde su discografía es en los fandangos. Tu querer me vuelve loco, esa manera afónica y agónica de expresar a través del fandango, llegando con dificultad expresiva al final de cada tercio, parece que se le escapa el aire que nos van manteniendo en un estado de tensión permanente. Pues vamos a escuchar un fandango de El Peluso, Tu querer me vuelve loco, de nuevo con la guitarra de Manolo de Badajoz.

0: La guitarra de Manolo de Badajoz, el Peluso al cante por Fandango, donde vamos a continuar ahora con la voz del excelso y amplísimo Juanito Valderrama, cantaor que se rodea de todo esto y de mucho más, la verdad. Se rodea del Sevillano, se rodea de Arnal Collar, del Peluso, de Pepe Palanca, que sonará también a continuación, y de todos los cantaores de los que estamos hablando de la segunda mitad del siglo XX en adelante. La ópera flamenca, los teatros de los años 20, 30, 40, 50, tuvieron grandes figuras y también estos nombres tan sumamente destacados. Juanito Valderrama fue una primerísima figura que de pronto publicó sus fandangos nuevos, donde también tiene una expresión con un sello propio muy particular, pero desde luego que bebe de aquellas casas, de aquella Alameda, de aquella generación dorada del cante. Juanito Valderrama.
1: ¡Ole! ¡Vamos ya, Martínez! Vamos a cantarle a Huerva, esa tierra bonita.

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1: Recta final ya de este Portal Flamenco haciendo arqueología. Nos vamos a despedir con la garganta sonora de un fandanguero excelente. Fue cantaor y también hizo sus pinitos como manager, por ejemplo, de Juanito Valderrama. José Lebrón, de nombre, de Marchena, también de principios de aquel siglo. Él en concreto nace en el 1903. Les estoy hablando de Pepe Palanca, al que todos recordamos por fandangos, pero también hizo algunos otros cantes. Vamos a escucharlo con tres guitarras diferentes. Primero, por fandangos, con la de Niño Ricardo. Después, en una vidalita, por escucharlo también en ese registro de ida y vuelta, con José Revueltas, nunca mejor dicho. Y por último, con la guitarra de Manolo de Badajoz, de nuevo por fandango. Si no tengo quien me oiga. Ese fandango con esa caída al principio tan personalísima. Pues por fandangos y por vidalita nos vamos a despedir con la voz de Pepe Palanca. Esto ha sido En los márgenes del cante, otra nueva entrega de Portal Flamenco, y para mí, como siempre, un verdadero placer. Nos seguimos escuchando.

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1: José Manzano por Bulerías con la guitarra de Quique Paredes.

Caracoles, canta José Menese acompañado por Enrique de Melchor en el Festival de Cante Jondo Antonio Mairena 1992.

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1: Juan José Salazar el Chulo, Bulerías, guitarras de Miguel Vargas y Juan Vargas, en el Festival de Nimes 2014.

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1: Romance por bulerías, Pepa de Benito y Tío José el Negro.

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En el año 2000, Paco Cepero registró el disco De Pura Cepa. Le escuchamos por Colombianas, acompañado por un importante grupo de músicos.

0: Andalucía, 9 de la mañana.
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1: Camarón por Fandango, en la cuarta Bienal de Flamenco de Sevilla 1986.

Kiki Morente, el hijo de Don Enrique, grabó Azabache en el año 2024. Le escuchamos por Alegrías de Cádiz con la guitarra de Parrilla de Jerez.

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1: José Azuaga, El Limpio, por Fandanguillos. Discos de Pizarra, una grabación del primer tercio del siglo XX, del archivo de Alberto Rodríguez.

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1: Maite Martín por Petenera, con la guitarra de Juan Ramón Caro, en el Festival Torre del Cante de Alhaurín 2014.

0: Andalucía, 10 de la mañana.
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3: Romance y caña, canta Miguel Lavi para el baile de la moneta, con la guitarra de Luis Mariano en el Festival Flamenco de Jerez 2012.

0: Mineras y Tarantas, Rufo de Santiponce, la guitarra de Niño del Fraile.
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1: Antonio Toscano interpretando los fandangos de Rengel. Le acompaña la guitarra de Antonio Pérez Ramblado.
2: Oye, Antonio, vamos a tocar bien por huerva, ¿vale?

el cante por romeras de José Antonio Núñez y José Carmona para el baile de Joaquín Grilo, las guitarras de Juan Requena y Jesús Guerrero, en el Festival Flamenco de Jerez 2010.

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1: Debla Martinete Gitoná, Pepe de Lucía, Los Chiquitos de Algeciras, 1963.

Esta grabación es de la Cuarta Bienal de Flamenco de Sevilla del año 1986. Dolores Abril con la guitarra del Niño de Pura haciendo guajira.

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1: Manuel Aguilera, malagueña y fandangos de Juan Breva. Sonidos del concurso de Alcalá del 2012. Le acompaña la guitarra de Ismael Aguilera.

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1: El baile. Cantan Paco Peña, Barrilito y Manuel Soto Sordera para el baile de Margarita y Faiquillo de Córdoba, por Sevillanas.

0: Andalucía, 11 de la mañana.
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3: Jiménez Rejano canta por tangos y le acompaña Remolino Hijo.

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0: Luis el Zambo por Soleá, a la guitarra Fernando Moreno, en el Festival Mont de Marsan 2011.
1: Muchas gracias.

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2: Macarena de la Torre cantando por alegrías con las guitarras de Niño Martín y Fran Cruzado en el Festival Flamenco en la Frontera Morón 2012.

0: Muchas gracias.
1: Rondeña, la guitarra de concierto de Salvador Gutiérrez, Bienal de Flamenco de Sevilla, 2012.

0: Andalucía, 12 del mediodía.
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3: El cante de Alicia Gil y Chiquetete por Soleá. Le acompaña la guitarra de Lito Espinosa.

0: 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Vamos a ver, Antonio.
1: ¡El día!

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Las guitarras de Paco Escobar y Antonio Carmona por Fandangos de Huelva, con las voces de Inma la Carbonera y Victoria Escobar, en la noche de verano en la Universidad de Sevilla 2009.

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1: Sigrillas, canta Manuel Romero, la guitarra de Ulrich El Rizos.

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1: Bulerías de Canalejas de Puerto Real. Canta Manolo Canalejas con la guitarra de José Rojo.

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3: Pedro Peña e Inés Bacán cantan Bulerías al golpe con la guitarra de Pedro María Peña, en la Bienal de Flamenco de Sevilla, año 2010.

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0: Disco Sentidos del Alma del año 2018. Vamos a escuchar a Alfredo Tejada con la guitarra de Óscar Lago. Salitre, cante por alegrías.
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1: El baile de la Lupi y el cante de Paqui Corpas, el polo. Las guitarras son de Gaspar Rodríguez, Manolo Santos, Pepe Fernández y Curro de María.

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1: Romance, canta Diego Garrido acompañado por Julián Navarro el Califa.

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1: Acompañado por Enrique de Melchor, Antonio Mairena hizo un disco impresionante en el año 1976. Le vamos a escuchar a continuación interpretando La soledad de la Serneta.

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3: Mirabrás, canta Pepe el Culata, le acompaña Antonio Arenas.

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2: Vamos a escuchar esta soleada polar, la famosa soleá dedicada a Charamusco de Antonio Mairena, en la voz de su paisano Manuel Castulo, uno de los cantes que le sirvió a este joven mairenero para ganar el premio absoluto de cante en la 20ª edición del Concurso Nacional de Arte Flamenco de Córdoba.

0: Manolito María haciendo martinetes en el Congreso de Actividades Flamencas de Córdoba, año 1988.
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0: El Torta y Jesús Méndez en fin de fiesta por Bulerías. La guitarra de Manuel Valencia. La primera muestra de flamenco de Sevilla 2013.
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En 2020, José Valencia nos ofreció el disco La Alta Torre, con la guitarra de Juan Requena y el acompañamiento de Manuel Valencia, Juan Diego Valencia y Manuel de Cantarote en el compás, Manu Masaedo en la percusión, Moncho en el recitado y Diego Villegas en la armónica. Escuchamos a José Valencia en unos fandangos por Soleá.

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1: Jesús Chozas por Cartagenera, en el Festival del Cante de las Minas de la Unión 1999.

Oración, rondeña, a la guitarra Santiago Lara, en la Bienal de Flamenco de Sevilla 2018, dentro del espectáculo Una guitarra de dos caras.

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3: Vidalita y milonga con el cante de David Lagos, David Palomar, Jesús Méndez y May Fernández, las guitarras de Javier Patino y Queco Baldomero en el Festival Flamenco de Jerez año 2009.
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1: De su disco dedicado al poeta Miguel Hernández, escuchamos a Manuel Gerena por Martinetes. En la guitarra, Juan Ignacio González.

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1: La panda de Verdiales de los Montes de Málaga haciendo Vivan los Verdiales.

El piano de Chico Pérez por Tanguillos con recuerdos de una noche de verano. Alcante Aroa Fernández, en el álbum Sarao.

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3: El cante y la guitarra de Pedro Peña del año 1978. Con el toque de acompañamiento de Pedro Bacán, escuchamos a Pedro Peña por Fandangos.

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1: Yeyé de Cádiz por Caracoles con la guitarra de Rafael Trenas en el Concurso Nacional de Arte Flamenco 2004.

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1: Cantiñas de Pinini, la guitarra y el cante de Pedro Bacán, en las noches gitanas de Lebrija, año 1990.

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3: La guitarra de Juan Serrano y la paquera de Jerez cantando Los tientos del querer.

el cante por bulerías de Jesús Flores y Moy de Morón, el baile de Merche de Morón, las guitarras de Paco de Amparo y Agustín de la Chica en el Festival Flamenco de Sevilla año 2009.

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1: Los tangos extremeños que canta el Camborio con la guitarra de José Luis Postigo, Congreso de Badajoz 1990.

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3: Rafael Romero el Gallina canta por Fandangos, le acompaña Perico el del Lunar.
4: ¡Vamos ya, Perico! ¡Vamos a acordarnos de Bacalao! ¡Sí, valiente!

Bulerías a palo seco. Enrique Morente, padre e hijo, y Antonio Carbonell en el Festival Internacional de Cante de las Minas de la Unión año 2010.

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1: Juanito Valderrama canta por fandangos con la guitarra de Niño Ricardo.

gusta un montón, para mí es especial, ¿no? Me lo hizo un amigo mío de aquí de Castilblanco, Moero Urbano Parrilla, que en Gloria esté. Y para todos ustedes me despido con este fandango, que veo que estáis escuchando y eso es lo importante. Gracias.

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1: El ritmo del cuchichí, rumba, canta Dolores Vargas La Terremoto, le acompaña José Castellón.

La joven jerezana María Terremoto es una de las grandes cantadoras de nuestro tiempo. La vamos a escuchar con la guitarra de Yeray Cortés por Alegrías, de su disco Manifiesto.

La guitarra de concierto de Paco Fernández interpreta Granada de Albéniz, de una actuación en los Palacios 2006.

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0: Saludos y bienvenidos a una nueva edición de Portal Flamenco en la Radio Pública de Andalucía. Vamos hoy con el segundo capítulo, la segunda parte dedicada al tributo a Juan Peña el Lebrijano, un proyecto que nace desde el respeto y la admiración a una de las grandes figuras del flamenco. En esta ocasión vamos a seguir el recorrido de un espectáculo grabado en un escenario muy especial, el Teatro Municipal Juan Bernabé de Lebrija, el 3 de octubre de 2025, una noche en la que la música del Lebrijano volvió a reencontrarse con su tierra. Un homenaje creado por el guitarrista Benito Velázquez y el cantador Antonio Peña, acompañado por un elenco de artistas muy importante que dio forma a este proyecto. Además, este tributo continúa su camino y forma parte de la programación de la 61 edición de la Caracolá Lebrijana, que se celebra del 8 al 18 de julio. Una cita imprescindible con el flamenco en Lebrija, donde este homenaje llegará al público en un lugar emblemático, la Plaza del Mantillo. Será el próximo 10 de julio a medianoche. Una oportunidad para volver a sentir la obra, la personalidad y el legado de Juan Peña el Lebrijano a través de la mirada artística de Benito Velázquez y de Antonio Peña, con los que seguimos hablando en unos segundos. Empezamos ya.
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0: Seguimos con Benito Velázquez y Antonio Peña, amigos que vienen desde Lebrija, la tierra del Lebrijano, y que han montado un tributo espectacular a la obra de Juan Peña Fernández. Benito, la guitarra en el flamenco no solo acompaña, la guitarra también cuenta historias, la guitarra habla, dialoga, ¿no? ¿Cómo has trabajado tú esa relación con el cante que hace Antonio por el Lebrijano?
3: Pues yo creo que estás al lado de Antonio y ya estás viendo, Manolo, que Antonio es fan número uno de Juan, porque le puedes preguntar por lo que quiera.
0: Especialista, ¿eh?
3: Especialista, se ha tragado todos los discos del Lebrijano y le puedes preguntar lo que quiera. Entonces, para mí ha sido mucho más fácil el que él estuviera, te supiera los temas, ¿eh? Y aunque hubo que arreglar cositas, como normal en todo, ¿no? Pero ha sido fácil, ¿no? Para mí no ha sido tan difícil montar temas, y además con una persona que venía ya empapado del Lebrijano, ¿sabes?
0: Antonio, ¿y tú cuando interpretas estos temas buscas imitar a Juan el Lebrijano o encontrar tu propia manera de rendirle homenaje, de mostrarle respeto?
4: Yo intento no imitarlo, pero es que me sale solo, en el sentido de que no sé si lo que voy a decir es de osadía, pero yo creo que es mi propia personalidad. Yo no lo intento imitar, me viene solo, me viene a mi forma.
0: Sale de manera natural.
4: Sí.
3: Yo, si me permite, Manolo, te voy a contar una anécdota. Cuando yo me pongo en contacto con Faisal, claro, yo a Faisal no lo conocía, coincidí hace muchos años con él en Ceuta, que fue la única vez que yo le toqué a Juan, y estaba él, pero ya hace un montón de años y yo no perdí la relación, o sea que no teníamos relación ninguna. Entonces, claro, al tú llamar a un profesional de esto, sin él, es lógico, me puede pasar a mí, me llama alguien y dice, ¿qué me voy a encontrar? ¿No?
0: Claro.
3: Entonces nosotros, yo lo tuve que esperar a él 2 meses, porque este hombre trabaja muchísimo, para que me contestara si iba a estar o no iba a estar. Pero le hizo tal ilusión de que en el primer ensayo que viene allí a la Casa de la Cultura, se lo presento a ellos, tal, además, pues este es Antonio Peña, él va a ser la voz de... Y él venía, claro, a ver cómo sale esto, porque ha habido mucha gente que ha querido imitar a Juan y no lo imitan, ¿vale? Entonces, palabra de él. Nos sentamos y empezamos con el profeta Isaías. Y yo estaba justo enfrente de Faisal, y cuando Antonio empieza a cantar, este hombre se queda parado con el violín, pero parado así, cerró los ojos y le veo que le caen 2 lágrimas. Y digo, pará, a los demás músicos. Digo, Faisal, ¿qué te pasa? Dice, estoy escuchando al tío Juan, tío. Estoy escuchando al tío Juan. Yo creo que ese día lloramos todos, Antonio, ¿verdad? ¿Te acuerdas? Lloramos todos, ¿no? Porque le vi, dice, tío, esto, dice, que se ha tragado al tío Juan, decía que se la ha tragado.
0: Vamos a poner una muestra en la que está todo, en la que está todo este compendio, está Faisal, está Antonio y todo el grupo. El anillo.

0: Estamos disfrutando a los grandes con este recuerdo a Juan Peña Fernández el Lebrijano, con este tributo que se le ha hecho en Lebrija. Uno de los grandes valores del Lebrijano fue defender la libertad creativa y la mezcla de las culturas, ¿no? Hay un tema que es Dame la libertad, que conecta mucho, Antonio, con esa idea.
1: Bueno, este tema, como tú bien sabes, esto fue del disco Encuentro. Este fue, creo que, si no me equivoco y si no me rectifica, creo que fue hecho por José Manuel Caballero Bonal, ¿puede ser?
0: Sí.
1: Y ahí es lo que reivindica, bueno, pues lo que tú estás diciendo, la libertad, ¿no? La mezcla de cultura, el unir razas, ¿no? A la hora de la música, ¿no? A la hora de la música no hay historias, ¿no? Y él lo quiso plasmar. De hecho, él decía, y

0: y lo decía muy bien, decía, le preguntaban qué es la música o qué es el flamenco. Juan decía, la música o el flamenco es el bien componer los sonidos con el tiempo. Uh-huh. Si no es, a lo que vulgarmente decíamos que llamamos el compás. Si no tienes sonido y no tienes tiempo, no llegas a ningún sitio. Uh-huh. Y la verdad que es una definición bastante buena y bastante... Por eso decimos que Juan era un gran intelectual, es que tenía para todo. Yo, para mí, Juan, ¿qué te puedo yo decir de Juan? en el sentido musicalmente hablando, era un genio. Lo que he dicho al principio, adelantado a su tiempo.
1: Pues vamos a disfrutar de este tema icónico de la discografía del Lebrijano, Dame la libertad, en Portal Flamenco.

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1: Y me pregunto por muchos más temas. Antonio, por ejemplo, ¿por qué Granate tenía que estar presente en este homenaje al Lebrijano?
2: Bueno, Granate es un tema que a mí me ha dado mucho ruido.
3: Que se lo metí yo, fío,
1: sí. O sea, que lo has cantado obligado.
2: Bueno, ya cuando le coge la como digo yo, ¿no? El truco ya es para adelante, pero yo, porque claro, hay que hacer una media granaína al principio, digo, chiquillo, pero que yo no tengo fuelle para esto, porque claro, pero no, al final el tema tiene que estar, porque date cuenta que como llevamos, no sé si la inmensa mayoría, pero bueno, sí casi en su totalidad, llevamos una voz también árabe, entonces como ese tema pues también lo requería, ¿no?
1: Pues recuperamos ahora uno de esos momentos musicales de este tributo, un tema que forma parte de la identidad del espectáculo y que conecta la emoción y la grandeza del universo de Juan Peña el Lebrijano. Granate.

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1: Y Benito, si el lebrijano pudiera escuchar este tributo, ¿qué os gustaría que dijera?
2: Pues su hermana Tere lo plasmó muy bien. Estaría muy agradecido a que se hicieran sus temas, ¿no? Uh-huh. La verdad es que Tere lo dijo en una entrevista, agradecidísimo. Y estaría y estará disfrutando mucho cuando había una serie de personas aquí y que hemos querido recordarlo de esta forma y lo seguiremos haciendo mientras que el cuerpo nos aguante y nos dejen, ¿no? Que de hecho chapó por la familia también, porque yo me puse en contacto con ellos para decirle que es lo que se iba a hacer. También le dije a su hijo que se puso muy contento, que chapó, que su padre llevaba 10 años fallecido y nadie le había hecho nada todavía, y que le encantaba la idea. Pero yo también le dije, digo, Juan, no te hagas muchas ilusiones, porque si yo no logro hacer lo que tengo en mente y rodearme de la gente que yo tengo en mente, voy a dar un paso atrás. Yo ya no tengo ni edad ni tengo ganas de jugármela. Y decir, yo sigo con mis clases, que yo soy profesor de guitarra en la Casa de la Cultura y demás. Digo, yo no soy de las personas que digo, ahora le voy a hacer un tributo al lebrijano, me voy a subir ahí en el Teatro Juan Bernabé y voy a hacer una chusma y voy a hacer pagar a la gente una entrada. No, Benito no es así. Antonio, lo habíamos hablado entre los dos y esto sale o no lo hacemos. Y gracias a Dios ha salido, ¿no?
1: Antonio, ¿qué esperáis que descubran las nuevas generaciones que quizá todavía no conocen la música del lebrijano?
3: Pues yo creo que lo que te voy a decir va a ser algo fuerte, pero lo que quiero que descubras es la verdad. La verdad de la música, la verdad del flamenco, la verdad de todo. Uh-huh. Porque si no, otra cosa no tenía Juan, que cantaba con la verdad. Juan no cantaba con Ojana. Juan era, es verdad,
1: era muy auténtico.
3: Exactamente, además, que es que tú también eres un gran seguidor de él y tú sabes mejor que nadie que él no. Él si hacía algo es porque le veía que tenía potencial. Entonces, cuando se hacen las cosas bien hechas se quedan.
1: Pero hasta última hora, ¿eh? Porque le tuvimos aquí de colaborador.
3: Sí, con Jesús Vigorra.
1: En sus últimos años, con Jesús Vigorra en el público.
3: Coral, Chano Lobato.
1: Efectivamente, lo que llamábamos la tertulia de los flamencos.
3: Exactamente.
1: Y él colaboró en los últimos años y cada vez que venía, eso era los miércoles por la tarde, sí, traía una historia. O sea, se sentaba conmigo, con Vigorra, y nos estaba contando siempre algo en lo que estaba pensando, en lo que estaba intentando crear, siendo ya mayor, ¿no?
3: Tú sabes lo último que quería crear, ¿eh? Pues estaba, tenía dos cosas. Quería crear algo de García Márquez. Ajá. y se quería llamar El Jardinero de Lebrija.
1: Ajá.
3: Y también quería hacer algo del Holocausto, pero de eso no llegó.
1: No llegó.
3: No. Pero sí, sí tenía el planteamiento, tenía ya hecha cosilla. Pero las cosas que pasan.
1: ¿Cómo presentarías tú Mil y Una Noche, interpretada por vosotros, en recuerdo del lebrijano?
3: ¿Que cómo la presentaría yo?
1: Sí, como si fuera locutor ahora mismo de Flamenco Radio, Antonio.
3: ¡Oh, Dios mío! Bueno, pues ahí, ahora, me has puesto tú ahora mismo en una tesitura un poco complicada, ¿eh?
1: No, pero tú puedes con esta tesitura, ¿eh?
3: Bueno, pero seguimos con el tributo a Juan Peña del lebrijano y ahora vamos a escuchar uno de los temas que quizás también marcó una de su época, ¿no? Con el disco Encuentro, Mil y Una Noches.

0: Estamos desgranando el tributo a Juan Peña el Lebrijano, un tributo encabezado por Benito Velázquez y por Antonio Peña en el cante, en el que participan muchos más artistas en el escenario. Junto a Benito en las guitarras, por ejemplo, está Inés Núñez, en el violín Faisal Curich, en el cante y en los coros Abdelatif Chihuahua, Raquel Zapico y Laura Ganfornina, en el piano Eugenio Dorantes, en el bajo Juan Antonio Guerrero, en la percusión Raúl Velázquez y en los coros Las Palmas y Los Aleos Sergio Carrasco y Nieves Ganfornina. ¿Se me olvida alguien, Benito?
1: Y luego tenemos también, que no quiero dejármelo en olvido, que como somos 12 en el escenario, pero tenemos una persona por detrás que es el que ya nos lleva el tema de la tecnología y demás, que es mi compadre Antonio Manuel Falcón.
0: Ajá. ¿Cuánto tiempo le habéis echado a esto?
1: Pues ya te digo, desde abril que empezamos del 2025 hasta el día de la fecha de hoy, pero lo estrenamos el día 3 de octubre. O sea, estuvimos de 7 meses...
0: En el Teatro de Lebrija, doblando función...
1: Yo soy muy pesado, Manolo. A mí me gustan las cosas muy bien hechas, la verdad. Aquí tiene Antonio que te puede corroborar.
2: Artible.
0: ¿Tú estás satisfecho de esta contribución que haces con tu voz a este homenaje a Juan, Antonio?
2: Yo sí, la verdad que estoy satisfecho y la verdad que es lo que siempre digo, ¿no? Cuando las cosas se hacen con el alma y se hace con gusto, se hace con el corazón, pues... La verdad que llega. Y la verdad que para muestra un botón, estrenamos la obra el 3 de octubre, pusimos las entradas un mes antes y al día siguiente se vendieron todas las entradas. Es decir, que la acogida del público, buenísima. La gente todavía sigue preguntando, bueno, que cuándo y ahora, bueno, pues el día... Creo que lo puedo decir, ¿no?
1: Sí, sí, claro.
2: El día 10 de julio, pues abrimos la
0: caracolá.
2: La caracolá. Primero están los alumnos con esa audición de guitarra, los alumnos de Benito. Y luego sigue el tributo a Juan Peña el Lebrijano. Y está todo vendido.
0: Dentro de la programación de la caracolá lebrijana número 61.
1: 61. Para nosotros es un placer de que la organización de la Caracolá haya contado con nosotros. Llevamos poco tiempo, pero han visto el boom que ha habido en Lebrija y toda la comarca donde hemos estado actuando y han visto la calidad del espectáculo y nosotros es un honor de estar en esta plaza con este gran cartel que tiene la Caracolá este año, ¿no?
0: Bueno, Benito, y en toda la relación del repertorio hay una cosa que no es de Juan, que es la danza mora, y cómo la creáis, para qué os sirve dentro del tributo.
1: Pues había un espacio ahí de un pequeño descanso, porque Antonio quería cambiarse de traje y demás, en un pequeño descanso para también descansar un poco la voz. Entonces había ahí esos 7-8 minutos, 10, que no sabíamos... Y él me pide mucho una danza mora que yo toco. Ajá. Un solo que todo es música mora, que es donde hay que desafinar la guitarra y demás. Y un día, pues, digo, ya que me lo está pidiendo el amigo Antonio, llamé a Faisal, digo, ¿estás en San Lucas, Faisal? Dice, aquí estoy. Digo, pues, voy a ir para allá. ¿Dónde nos vemos? Dice, hombre, ¿dónde nos vamos a ver? Aquí, en la zona de Bambino, por allí, que yo vivo muy cerca. Digo, pues espérame por allí.
0: En los sitios de San Lucas.
1: Digo, échate el violín. Dice, ahora que te has tocado un río, Benito, que te has ocurrido ahora. Digo, échalo, que vamos a hacer una cosita. Y me fui allí, vino un amigo mío conmigo, y llegué allí y le digo la idea. Digo, mira, yo toco esto. Podemos acortarlo porque es largo. Yo te llamo a ti, tú me contestas árabe, pa, pa, pa. Oye, y salió una cosa preciosa. Precioso. Y además fue en 10 minutos, lo montamos y yo lo hacemos en el descanso donde Antonio se cambia de traje. Vamos a hacerlo. Y fue espectacular.
2: A mí me gustaba ese tema porque yo lo que quería también que hicieran como un diálogo, ¿no? Así que un diálogo entre la guitarra y el violín. Mm. Y la verdad que fue muy bonito, fue espectacular. Y yo se lo dije, digo, Benito, este tema tiene que estar sí o sí, hombre, por Dios, es que esto es precioso. Y la gente también que luego, la gente lo ovacionó ese tema.
0: Nosotros también vamos a aprovechar este interludio, que podría decirse que es La danza mora de Benito Velázquez.

Llegamos ya al final de nuestro programa y agradecemos a Benito Velázquez y Antonio Peña que nos hayan acompañado en nuestros estudios. También agradecemos a todo el elenco artístico que forma parte de este tributo el hecho de mantener viva la memoria de Juan Peña el Lebrijano. Recuerden, ellos van a participar el próximo viernes 10 de julio a medianoche en la Plaza del Mantillo con este tributo a Juan el Lebrijano dirigido por Benito Velázquez en lo que es la programación de la 61 Caracolá Lebrijana. Y nosotros, para decir adiós, nos vamos a quedar con la voz original de Juan el Lebrijano. La voz del Lebrijano en el Auditorio Nacional de Música de Madrid el 13 de febrero de 2009, una grabación del ciclo Andalucía Flamenco en el que participaba el Lebrijano acompañado a la guitarra por Pedro María Peña. Lo hacía en este caso con estas bulerías que recordaban uno de los temas de este tributo, el Truena. Gracias por su atención, que ustedes lo pasen bien y nos seguimos escuchando.

0: Son las 8 de la tarde en Andalucía.
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2: Pepita Caballero por Fandangos con la guitarra de Niño Ricardo.

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2: Tanguillos, el Chato de Vélez y la Tobala.

De la larga discografía de Antonio Mairena, vamos a centrarnos ahora en el volumen 4 remasterizado en 1992. Vamos a escuchar Martinetes con Juan Talega, Manuel Mairena y

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1: Adela la Chaqueta canta colombiana festera con las guitarras de Melchor de Marchena y Enrique de Melchor.

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1: Fandango del Gloria, El Choza y Cepero. Canta José Galán con la guitarra de Paco Arriaga en el homenaje póstumo a Manuel Jiménez Rejano en Puente Genil.

22ª Bienal de Flamenco, Ciudad de Sevilla, año 2022, ciclo Guitarra Desnuda en el Espacio Turina. Vamos a escuchar a Alfredo Lagos tocando por tanguillos.

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3: Manolo Caracol con la guitarra de Paco Aguilera cantando por Caracoles.
4: Vamos a ver, amigo Paco. Disco dedicado al público madrileño.

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1: Foforito, Pepe Pinto y Juan Valderrama cantan Martinete del Café del Burrero.

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1: La Susi canta por tanguillos.

0: Andalucía, 10 de la noche.
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3: Los fandangos de Rocío Díaz en el Festival Flamenco de Moguer 1998 con la guitarra de José Luis Rodríguez.

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1: La guitarra flamenca de Daniel Casares y el cante de Pitingo, Bulerías. Son las calles.

disco ingrávido de 2021. Vamos a escuchar unos fandangos del grupo Planeta Hondo. Israel Moro está en la voz, Francis Gómez en la guitarra, Manolo Nieto en el bajo eléctrico, Lito Mánez en las percusiones, Manu Pinzón en la batería y Francisco Roca en la flauta. Planeta Hondo por Fandangos.

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1: Antonio Porcuna, El Veneno, hace granaína y media granaína con la guitarra de Andrés García.

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1: El Potito por Alegrías, grabación de la Bienal de Flamenco de Sevilla de 1990.

0: Fernando de la Morena por Fandangos, con el toque de Antonio Jero, en los Viernes Flamencos Cine Astoria, Jerez, 1996.
1: ¡Vale, Antonio! ¡Vamos allá!

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3: José Menese, Soleá, del Foro Flamenco de Canal Sur Radio.

nos vamos a dejar llevar por unos minutos por una de las máximas manifestaciones de la fiesta musical en Andalucía, las sevillanas. En el toque está Manuel López, el intérprete es Antonio Pozo, el Mochuelo.

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2: Paqui Lara y sus tientos tangos con la guitarra de Quino Román.

Tamara Tañé cantando por bulerías con las guitarras de Ismael Heredia e Isaac Serrano, en la fiesta de la bulería de Jerez 2012.

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1: Rondeña y Javera, Pedro el Granaíno. A la guitarra, Antonio Patrocinio Hijo, en la Bienal de Flamenco de Sevilla 2016.

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3: Rafael Muñoz Barbero por Fandangos, le acompaña Niño Carrión, Festival Flamenco de Montellano, año 1989.

Bulerías. Cantan Dolores Agujetas y Antonio Agujetas, hijo, con la guitarra de Antonio Agujetas, del recital de Dolores Agujetas en una casa particular de Jerez en 1995.

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1: Cantes por malagueñas, el cuco con la guitarra de Manuel Carvajal. Grabación del concurso de cante flamenco del Candil de Barcelona de 1998.
2: Buenas noches, vamos a hacer una malagueña.

Rescatamos ahora una grabación en directo del ciclo Flamenco Eñe en 2019, Auditorio Museo Picasso de Málaga. El cantaor de Toledo, Israel Fernández, interpreta Soleá con la guitarra de Diego del Morao.

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1: Enrique el Extremeño por Bulerías con la guitarra de Moraito.

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3: Rescatamos una grabación de la fiesta de la Bulería de Jerez del año 2018. Canta Jesús Méndez, toca Manuel Valencia. Alegrías.

Bamberas de Gema Caballero, con el toque de Javier Patino y la percusión de Raúl Domínguez, del Festival Flamenco de Jerez 2018.

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Soleá por Bulería, canta Carmen Linares con las guitarras de Juan Carlos Romero y Paco Cruzado en el Festival Flamenco Caja Madrid 2005.

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1: La Cuarta Bienal de Flamenco, la de 1986, ofreció un espectáculo histórico y con el tiempo ha ganado los quilates que atesora el ser imposible volver a escuchar voces como la del Negro del Puerto. Este cante de las monjas, este romance primitivo, fue en la Bienal con el título de Los Orígenes en el Hotel Triana, 15 de septiembre de 1986, El Negro del Puerto.

Un fin de fiesta por bulerías en el que participan en Londro, Antonio Malena y Fernando Terremoto con las guitarras de Santiago Lara, Manuel Valencia y Pascual de Lorca en el Festival Flamenco de Jerez 2008.

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Peña Flamenca Femenina de Huelva por Fandango, con la guitarra de José Luis Rodríguez, en el homenaje a Paco Toronjo, 1995.

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1: El Cojo Pavón haciendo la rumba con la guitarra de Félix de Utrera.

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2: Mariana, al cante Santi el Nene, a la guitarra Fernando Rodríguez, en Torre del Cante de Alaurín, 2010.